Bendiga, Señor, los proyectos de Radio Alegría, los proyectos de Fundación Emanuel. Por favor, Dios mío, en ti confiamos y que pueda, Señor, proveer lo que hace falta. Por favor, Señor de la gloria, Señor Dios Todopoderoso, bendiga a cada uno de mis hermanos que están escuchando la radio en este momento en diferentes lugares. Por favor, Dios mío, ayúdalos, Padre, en lo que ellos empeñan. Ayúdalos a alcanzar también las metas que se trazaron. Por favor, hay muchos que iniciaron una construcción en este año. Hay muchos que empezaron a comprar un terreno para, pues también quizás lo sacaron el dinero para sufragar los gastos, y ahora pues ellos están pagando con el banco o con alguna otra fuente. Pero Señor, de todas maneras, ayúdalos, Padre amado. En ti confiamos, Señor, y que seas tú, Dios mío, obrando en nuestras vidas. Te necesitamos, Señor. Necesitamos de tu poder, necesitamos de tu fuerza, de tu misericordia. Queremos, Señor, en esta mañana bendecir a cada oyente, bendecir a cada socio, a cada hermanos, hermanas, amigos también. Por favor, Dios mío, derrama tu bendición sobre nosotros y nosotros pues nos gozaremos en tu presencia. Nos alegraremos en ti, Señor. Seas tú, Señor, bendiciendo nuestras vidas. Te lo rogamos en el nombre de tu Hijo amado Jesucristo, el Rey de Reyes, Señor de Señores, el que vive por los siglos de los siglos. A Él sea la honra y la gloria. Bendito Dios Todopoderoso. Gracias, Padre, por esta emisora que ya lleva más de 23 años en el área de Jocotán. Gracias porque has provisto, Señor, lo que pues se necesita. Y bendito Dios, queremos que sigas respaldando esta radio, porque esta radio, Señor, te pertenece. En el nombre de tu Hijo amado Jesucristo, oramos.

0: Así es, mis amados hermanos y amigos. Bueno, pues agradecemos a Dios primeramente por el día de hoy, martes 19 de mayo. Y también agradecemos al Señor por la vida, por la salud, por cada uno de ustedes que son parte de esta bendición, de este ministerio radial. Y qué bendición, amados hermanos. Bueno, seguimos con más de la música. Acabamos de entrar por internet. No había señal de radio por internet desde ayer, más de un día, porque todavía no se ha rescatado la señal de internet general, pero pues nosotros por nuestra parte pues ya buscamos una solución, así es que usted puede compartir el link a su familia para que ellos puedan disfrutar Radio Alegría a través de internet. Y por supuesto también en horas de la tarde recuperamos la señal allá en El Ingeniero, porque no había señal allá lo que es Chiquimula, Zacapa, pero ahora sí ya tenemos señal. Y acá en el área de la región Chortí tenemos señal, así es que por ahora todo se está normalizando y que Dios les bendiga. Tenemos a la comunicación de nuestra hermana Fidelina desde Tesoro, Camotán. Adelante, mi hermana.
1: Dios le bendiga, hermano Benito.
0: Muchas gracias.
1: Aquí escuchando allá su programa, hermano.
0: Ah, qué alegre, hermana, qué bendición.
1: Sí, hermano.
0: Desde Tesoro, Camotán, ¿verdad?
1: Sí, Nueva Esperanza, Tesoro, Camotán.
0: Ah, hermano. Muy bien, hermana Fidelina.
1: Sí, hermano.
0: Qué bendición.
1: Gracias, pues. A usted, su esposa, su niña.
0: Gracias.
1: Y todo el personal de radio y todos los oyentes de radio.
0: Amén, amén, hermana Fidelina.
1: Sí, hermano, y también saludando a mi hija, que hoy, pues, el Señor le regala otro año más de vida.
0: De
1: ella
0: veras.
1: Escucha allá. A veces escucha la radio, hermano, en Alabama, Estados Unidos.
0: Ah, bueno. ¿Cómo se llama la hija?
1: Maybelly Anabel Marroquín Esquivel.
0: Ah, vaya. Muchas felicidades entonces para Maybelly.
1: Sí, hermano, y tal vez me complacía con una

Reporte, buenos días hermanos, Dios le bendiga, que Dios bendiga la vida de Alex Vargas, que Dios bendiga la vida de Eliseo Salguero también desde Manzanote, Zacapa, bendito sea el Señor, ahí lo tomaremos en cuenta, mis amados hermanos, la petición. Bueno, tenemos otro reporte, hola, buenos días hermano, dice por acá, Dios bendiga la familia de hermana Brenda, que Dios bendiga la vida y la familia de nuestra hermana Brenda, gracias por su reporte mi hermana, con gusto en su momento estaremos tomando en cuenta también esta petición. Necesitamos que nos envíe su nombre completo y así pues oramos por toda la familia. Así es que saludos mis amados hermanos, la hora en Radio Alegría son las 5 de la mañana con 42 minutos. Si usted desea enviar su reporte puede hacerlo a través de WhatsApp, también a través de una llamada telefónica acá en los estudios de Radio Alegría. Así es que saludos mis amados hermanos, un abrazo a la distancia para cada uno de ustedes. La verdad es que estamos muy felices porque el Señor ha sido bueno con nosotros.

0: Así es, mis amados hermanos y amigos, seguimos con más de la programación en esta mañana. Son las 5:55. Quiero también darles una pequeña reflexión. Nuestra esperanza en Cristo, así se llama la reflexión. Nuestra esperanza en Cristo.
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0: Así es que esta reflexión podemos basarlo en Primera de Tesalonicenses capítulo 5 versos 6 al 11. Dice: por tanto, no durmamos como los demás, sino velemos y seamos sobrios. Porque los que duermen de noche, duermen. Y los que se embriagan de noche, se embriagan. Pero nosotros, que somos del día, seamos sobrios, habiéndonos vestidos con la coraza de fe y de amor, y con la esperanza de salvación como yelmo, porque no nos ha puesto Dios para ira, sino para alcanzar salvación por medio de nuestro Señor Jesucristo, quien murió por nosotros, para que ya sea que velemos o que durmamos, vivamos juntamente con Él. Por lo cual, animaos unos a los otros y edificaos unos a otros, así como lo hacéis. Pablo ahora nos lleva a una consecuencia práctica. Si permanecemos a la luz, o si pertenecemos a la luz, entonces debemos vivir de manera coherente con esa identidad. Por eso comienza diciendo: por tanto, y esa expresión es importante porque conecta directamente todo lo anterior con el llamado presente. La esperanza futura nunca fue dada para producir pasividad espiritual, sino vigilancia, sobriedad y perseverancia. La iglesia no espera a Cristo dormida espiritualmente, lo espera despierta. Y Pablo utiliza dos palabras clave: velemos y seamos sobrios. Velar transmite la idea de permanecer atentos, despiertos, conscientes espiritualmente, no vivir distraído ni indiferentes mientras el mundo sigue avanzando ajeno a Dios. La iglesia vive recordando que la historia tiene un destino final y que Cristo volverá. Y esta idea conecta directamente con una de las parábolas que Jesús enseñó, la parábola de las 10 vírgenes. Todas esperaban la llegada del esposo, todas tenían lámparas y todas parecían formar parte del mismo grupo. Pero la diferencia apareció en el momento de la espera prolongada. Algunas estaban preparadas, otras no. Algunas permanecieron listas para la llegada del esposo, otras se quedaron dormidas, ¿sí? Se quedaron dormidas espiritualmente y descubrieron demasiado tarde que no estaban preparadas. La enseñanza de Jesús apuntaba precisamente a esto. La vida cristiana no consiste solamente en comenzar bien, sino en perseverar vigilantes mientras esperamos su regreso. Porque el verdadero problema no es que Cristo tarde según nuestra percepción humana, sino que el corazón fácilmente se acomoda, se distrae y comienza a vivir como si el Señor nunca fuera a volver. Pero además añade, seamos sobrios. La sobriedad aquí no se limita únicamente al tema de alcohol. Habla de una vida espiritual equilibrada, lúcida y dominada por la verdad. Una mente sobria no vive esclavizada por impulsos descontrolados, emociones extremas ni obsesiones espirituales enfermizas. Y esta idea aparece repetidamente en el Nuevo Testamento. Pedro, por ejemplo, escribe: sed sobrios y velad, porque vuestro adversario, el diablo, como león rugiente, anda alrededor buscando a quien devorar. Primera carta de Pedro 5:8. Es interesante que Pedro conecta la sobriedad con la vigilancia espiritual. El creyente que pierde esta bendición se vuelve más vulnerable, ya sea por caer en la indiferencia o en el pecado o incluso en extremos emocionales y doctrinales que terminan desviando la mirada de Cristo. La sobriedad bíblica implica un corazón firme, una vida capaz de discernir espiritualmente sin perder el equilibrio. Y esto sigue siendo profundamente necesario hoy, porque vivimos en una cultura marcada por excesos constantes, exceso de ruido, exceso de información, exceso de estreñimiento y exceso de distracciones. Muchas personas viven anestesiadas espiritualmente, buscando llenar el vacío interior con placer inmediato, consumo constante o aprobación social. Pero también existe otro extremo dentro del mundo religioso. Personas que viven atrapadas espiritualmente, miedo permanente o especulación obsesiva acerca del fin de los tiempos. Como ya mencionamos anteriormente, hay creyentes que terminan viendo demonios hasta debajo de las piedras, interpretando cada problema cotidiano como un ataque espiritual extraordinario. Pablo evita ambos extremos, ni indiferencia espiritual, ni fanatismo desequilibrado. La vida cristiana madura es una vida despierta, sobria y centrada en Cristo. Luego Pablo introduce una imagen militar muy conocida: la coraza de fe y de amor y la esperanza de salvación como yelmo. La imagen conectada en otra enseñanza del apóstol en Efesios 6, donde desarrolla con mayor amplitud la figura de la armadura de Dios. Allí habla del cinturón de la verdad, la coraza de justicia, el escudo de la fe, el yelmo de la salvación y la espada del Espíritu, mostrando que la vida cristiana implica una batalla espiritual real. Pablo probablemente toma esta ilustración del contexto cotidiano del mundo romano, donde los soldados eran una imagen habitual en ciudades bajo dominio imperial como Tesalónica. Así utiliza elementos conocidos por sus lectores para enseñar una verdad espiritual profunda. El creyente no vive espiritualmente desprotegido. Dios ha provisto todo lo necesario para permanecer firme, y aquí en Tesalonicenses Pablo vuelve a enfatizar tres virtudes centrales que atraviesan constantemente estas cartas: la fe, el amor y la esperanza. La fe protege el corazón frente al temor y la duda. El amor guarda nuestras relaciones del egoísmo y la dureza. Y la esperanza de salvación protege la mente frente a la desesperanza, la ansiedad y el desaliento. Porque Pablo entiende que la batalla espiritual no ocurre solamente alrededor del creyente, sino también dentro de él, en sus pensamientos emocionales, ¿sí? Emociones, convicciones y decisiones diarias. Entonces Pablo declara una de las afirmaciones más consoladoras del pasaje: porque no nos ha puesto Dios para ira, sino para alcanzar salvación. Eso no significa que los creyentes estarán exentos de sufrimiento, persecución o pruebas. La misma iglesia la iglesia en Tesalonicenses, ya que estaba experimentando dolor y oposición, pero sí significa que el destino final del pueblo de Dios no es condenación, sino salvación eterna en Cristo Jesús. Así es, amados hermanos, amigos, es una bendición poder saber más de la palabra de Dios y reafirmarnos para esperar nuestro Señor, y cuando Él venga, nosotros iremos con Él. Y recuerden que Él ya no va a venir sobre la tierra, sino que Él va a venir en las nubes, y de allá lo encontramos, ¿verdad? Así es que, mis amados hermanos, tenemos que prepararnos espiritualmente, tenemos que ser sobrios y tenemos que velar. No somos los que duermen, dice la Biblia, sino somos los que esperan a su Señor. Así es que, mis amados hermanos, que Dios me los bendiga, que Dios me los guarde. Y recuerden que nuestra esperanza en Cristo, tenemos una esperanza en Él que un día vendrá y nos llevará a su mansión eterna. Así es que, saludos, mis amados hermanos, son las 6 de la mañana con 9 minutos. Y bueno, vamos a escuchar más alabanzas en esta hora. Que Dios bendiga también la vida de nuestro hermano Elías Vargas allá en Manzanote, Zacapa. Y también nuestra hermana Fidelina disfrutando la programación allá en casa. Y pues saludos también para la hija que se encuentra allá en los Estados Unidos, en Alabama, Maybelly, muchas felicidades. Vamos a incluir un tema musical para felicitar a Maybelly, ya que está arribando un año más. Sí, un año más. Y pues esto pues también nos trae alegría. Así es que saludos para ella y para su mamá, y a todos los que están cumpliendo un año más de vida. Escuchemos la participación de Andrés Arita.

0: Así es, mis amados hermanos y amigos. Saludos para nuestros hermanos allá en San José La Arata. Bueno, tenemos acá reportes de parte de nuestros hermanos. Hermano Everaldo desde el Rodeo San José La Arata, también disfrutando la programación en esta mañana.
1: Por la mañana.
0: Y bueno, en su momento estaré incluyendo el tema, mi hermano, gracias por su reporte. Agradecemos también la familia Martínez Monroy en plena sintonía en este momento allá en donde, mis amados hermanos, en Sabana Grande. Saludos para la familia Martínez Monroy. Gracias por escuchar Radio Alegría. Hola, muy buenos días, hermano Benito. Sería tan amable de incluir el tema Que viva nuestro rey en la voz de Alex Mosquera. Soy Mari de Matasano. Me complace porque lo estoy escuchando. Hermanita en la fe, que Dios me la bendiga, pero el tema ya lo incluí. Así es que gracias por escucharnos y seguimos, mis amados hermanos, incluyendo unos temas más y luego pues damos final al programa porque ya son las 6:21.

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1: En Radio Alegría 97.5 FM son las 6:32.
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0: En Radio Alegría 97.5 FM son las 6 y 36 minutos.
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1: ¿Es realmente cierto de que Dios existe? ¿Dónde está Dios cuando ocurren las tragedias en las vidas de los seres humanos? ¿Por qué Dios no soluciona el problema de los pueblos donde el hambre y la ignorancia los aniquilan? ¿Dónde está Dios? ¿No dicen acaso de que Dios es justo? ¿Por qué entonces no obra con justicia en el mundo? ¿Pero es realmente cierto de que Dios existe? Estas son algunas de las tantas preguntas que el hombre se hace cada día. ¿Y cómo podríamos evitar de que esas preguntas surjan cuando toda una historia sin cortes cuenta de la miseria del hombre? No existen dudas de que el hombre sufre, de que hay injusticias, de que el mal y el dolor avanza inexorablemente. Hubieron hombres en el pasado que dijeron de que Dios no existía. Y de esa perspectiva el rey David escribe estas palabras: dice el necio en su corazón, no hay Dios. Dicha idea o concepto es articulada más adelante por filósofos existencialistas en la

La pared de contención que evita la total depravación del ser humano es la creencia de que Dios existe, y que por lo tanto existen absolutos divinos que dictan leyes espirituales y morales, y que tarde o temprano habremos de ser llamados a dar cuenta de nuestras acciones delante de Dios. Una de las cosas que ocurre en la mente del hombre, tal vez la más extrema, es autoconvencerse de que Dios no existe, como una excusa de que no hay Dios. Es lamentarse o llevarse a sí mismo a una vida licenciosa, debido a que consciente o inconscientemente se declara independiente y dueño absoluto de sí mismo. No ve la necesidad de dar cuenta a nadie de sus actos más íntimos, actos de sí mismo. Y en ese proceso, él se corrompe, corrompe a su sociedad, odia, trabaja con el propósito de distorsionar los valores de las familias, los objetivos dignos de la juventud, extorsiona, se torna egoísta, destruye al débil, se vuelve indolente, y dentro de las muchas miserias que él mismo ayuda a crear, arroja la pregunta: ¿dónde está Dios? Si es que existe, realmente, ¿dónde está Dios cuando los hombres sufren? Amigo, ¿de dónde vienen las miserias a la vida del ser humano, sino de adentro del mismo corazón del hombre? La Biblia dice que no hay un solo ser humano bueno, ni uno solo, que todos se apartaron de la senda verdadera. No hay quien busque a Dios. ¿Es verdad de que Dios no existe, como piensan algunos? ¿Qué piensa usted? ¿O que Dios ha muerto porque no se ve por ningún lado, ni se escucha por dónde anda? ¿O no responde a las angustias de la humanidad? ¿Qué piensa usted? Amigo, la Biblia dice que los cielos cuentan la gloria de Dios y que la expansión del universo revela las obras de sus manos, pero que el hombre, por su desobediencia y ceguera espiritual, ha cerrado el corazón a Dios y no lo puede conocer. Antes bien, se da a su propio mal ignorando voluntariamente la existencia y presencia de Dios en el mundo. Romanos capítulo 1 habla muy claramente de estas cosas. Sin embargo, Dios, en busca de este hombre, y lo busca a este hombre con todo el corazón, descendió en su Hijo Jesucristo para mostrar la intensidad del amor de Dios a este hombre que rechaza y dice dónde está Dios o cuestiona la existencia de Dios. Y muchas veces es con el interrogante dónde está Dios. Otras con el llamamiento que Dios dice: venid a mí y estemos a cuenta. Si tus pecados fueren como la grana, como la nieve serán emblanquecidos. Si fueren rojos como el carmesí, vendrán a ser blanco como la lana. Jesús preguntó en el jardín del Edén: ¿dónde estás tú, Adán? Y Adán dijo: escuché que andabas en el jardín y tuve miedo y me escondí. ¿Qué has hecho, Adán? Has comido del árbol que yo te dije que no comiese. Has desobedecido. Y desde entonces el hombre busca esconderse y buscar excusas y presentarse delante de Dios con una vestidura muy personal, una vestidura de justicia propia. Pero como si fuera poco todo lo que Dios ha hecho en su cuidado y preocupación por el hombre, en el día postrero, en lo más adelantado de su plan de amor por el hombre, envió a Jesucristo al mundo como expresión mayor, máxima, del amor de Dios, el cual es expresado en las palabras del mismo Señor Jesucristo cuando Él dice: de tal manera amó Dios al mundo que ha dado a su Hijo unigénito, es decir, me ha entregado a mí mismo, para que todo aquel que cree en Él no se pierda, sino que tenga vida eterna.
Si Jesucristo es la expresión del amor de Dios y de la realidad de

0: Dios en una forma tangible para la humanidad. Amigo, Dios existe y usted muy bien lo sabe. Tal vez usted está viviendo desordenadamente, tratando de convencerse a usted mismo de que Dios no existe y que puede hacer lo que quiere. Dios bendice a los que le buscan con diligencia, a los que no posponen voluntariamente esta acción de buscar a Dios. El que busca a Dios debe creer que Él existe y que no rechaza al que humildemente le busca y que reconoce que es pecador y que está alejado de Dios. Recuerde esto, que solo el necio, el terco, el porfiado dice que no hay Dios. ¿Habrá algún entendido que busque a Dios? Dios hace la pregunta. ¿Habrá algún entendido que busque a Dios? ¿Es usted una persona inteligente? ¿Es usted una persona entendida? ¿Es usted una persona que piensa y reflexiona, medita en las cosas de la vida eterna? Dice, busca a Dios y vivirá vuestra alma. Busca a Dios y habrás de vivir. La manifestación de la existencia de Dios está tan cerca de ti y está tan cerca de mí como el aire que respiro. Dios mismo es el proveedor de mi vida y Él es la prueba más evidente. Está en la creación de su propia mano. Todo lo que vemos y aún lo que no vemos ha sido creado por Dios, el creador del universo. Dios es lento para airarse, grande en misericordia, dice la palabra, y no desechará al que viene a Él con un corazón contrito y humillado. Yo le invito, amigo, a pensar y a considerar en la realidad de un Dios que existe, que es eterno, que es real, real, real, más real que usted mismo. Porque dice que los cielos y la tierra podrán pasar. Sin embargo, la realidad de Él y lo que Él hace y lo que Él dice nunca habrá de pasar. Él declara diciendo, yo soy Dios y fuera de mí no hay otro. No existe otro Dios, yo soy el creador del universo. Y yo me declaro a mí mismo como único Dios del cielo y de la tierra. Dios existe. No pregunte más dónde está Dios cuando la gente sufre o cuando tú sufres. Acércate a Él con un corazón sincero, contrito y humillado. Y Él habrá de responderte y hará de mostrar su amor por ti. Porque Dios no se muestra en la soberbia del hombre, sino Dios se muestra en la humildad del corazón del hombre. ¿Tienes un corazón lo suficientemente doblegado y humillado para entender y comprender de que Dios existe y que Dios te ama? Búscale de esa manera y lo hallarás. Dios te bendiga.
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1: En Radio Alegría 97.5 FM son las 6 y 52 minutos.
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1: En Radio Alegría 97.5 FM son las 6 y 54 minutos.
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3: En Radio Alegría 97.5 FM son las 6 y 58 minutos.
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5: Estamos estudiando el libro titulado Noviazgo con Propósito, escrito por el Dr. David Ormachea. Hoy estudiaremos que necesitamos la guía divina y, como no entendemos la voluntad ni los propósitos divinos en forma natural, para desarrollar un noviazgo saludable y bíblico, necesitamos consultar las Sagradas Escrituras. No existe otra fuente más segura para entender el propósito de Dios respecto a todo lo que hacemos en la vida que el consejo bíblico que nos revela la voluntad divina. Tristemente, no todos la entienden y muchos no están dispuestos a vivir conforme a esa voluntad superior. No es difícil darse cuenta que nuestra tendencia natural es hacer las cosas a nuestra manera, pero también es hermoso darse cuenta que existen muchos jóvenes que aman a Dios y hacen serios esfuerzos por vivir conforme al deseo divino. Para aprender otras lecciones, le invitamos a escuchar la conferencia titulada La filosofía personal.
6: Nos toca hablar ahora acerca de la filosofía personal al continuar nuestra serie Noviazgo con Propósito, y con este principio iniciamos la plática. ¿Es un acto de rebelión querer tener un noviazgo conforme a los apasionantes deseos humanos cuando estos se oponen a los principios divinos? ¿Es un acto de desobediencia tratar de hacer la voluntad de Dios imponiendo mis deseos personales por encima de los consejos bíblicos? Es fácil vivir la vida a mi antojo. Para vivir la vida a mi manera solo debo seguir mis anhelos y pasiones y, basado en ellos, realizar mis elecciones. Pero vivir conforme al propósito del Creador no solo demanda conocerlo, sino además buscarlo, entender sus demandas, conocer sus principios y regularmente obedecerlos. Si anhelas cumplir el propósito de tu Creador, te aseguro que tendrás una gran batalla para vivir un estilo de vida conforme a la voluntad divina. Es que en forma natural y automática, los seres humanos pecadores no podemos cumplir la voluntad divina. Quien ha decidido que Dios no será importante para su vida y nunca toma la decisión de someterse al plan que Él tiene, no tendrá la lucha que enfrentamos quienes hemos decidido ser cristianos y vivir conforme al diseño y los planes de Dios. Los cristianos que amamos sinceramente a Dios y queremos vivir conforme a su soberana voluntad, libramos una lucha permanente. Como no entendemos la voluntad ni los propósitos divinos en forma natural, necesitamos consultar las Sagradas Escrituras. No existe otra fuente más segura para entender el propósito de Dios respecto a todo lo que hacemos en la vida que el consejo bíblico que nos revela la voluntad divina. Tristemente, no todos la entienden y muchos no están dispuestos a vivir conforme a esa voluntad superior. No es difícil darse cuenta que nuestra tendencia natural es hacer las cosas a nuestra manera, pero también es hermoso darse cuenta que existen muchos jóvenes que aman a Dios y que hacen serios esfuerzos por vivir conforme al deseo divino. Espero que tú seas uno de esos. Sin embargo, aún ellos enfrentan un serio problema. Muchos, a pesar de sus buenas intenciones, no conocen bien esa voluntad que ha sido revelada y por ello viven, de alguna manera, confundidos. La pregunta de muchos jóvenes me han demostrado que existe confusión, que muchos también no han recibido la instrucción bíblica apropiada. Me escriben, pues se dan cuenta que necesitan orientación directa, abierta, honesta, bíblica y sabia. Esos jóvenes me impresionan. No son todos, pero hay algunos. Muchos tienen una excelente intención, pero no muy buena instrucción. Y estoy convencido de que no existe vida más realizada que la que se vive conforme al propósito de Dios. Por eso la enseño. No existe vida más abundante que aquella que se vive conforme a la voluntad del Creador de la vida. Especialmente nosotros, los cristianos, tenemos la obligación y el gran desafío de tomar decisiones ajustadas a una voluntad diferente a la nuestra. Debemos decidir conforme a la voluntad de Dios, pues determinar algo de acuerdo a nuestra voluntad sin asegurarnos que es lo que Dios desea, nos garantiza el error. Nuestra mejor decisión es tomar nuestras determinaciones basadas en la voluntad soberana de aquel que nos creó. Escuche este principio. Los seres humanos siempre disfrutaremos de extraordinarias consecuencias cuando tomemos decisiones basadas en la voluntad divina y vivamos en obediencia. ¿Qué tal si hablamos ahora de la confianza en Dios? Esto es esencial para el éxito. Yo quiero que tú tengas éxito, querido joven. Mi anhelo es instruirte. No quiero afectarte, quiero ayudarte. No hay duda que si confías en Dios, no saldrás defraudada. No solo la Biblia lo asegura, sino que además lo hemos comprobado. Nunca he visto una persona arrepentida por los resultados obtenidos al hacer la voluntad de Dios, y es por ello que Dios demanda que la conozcamos y la cumplamos. Él sabe que si somos obedientes, disfrutaremos de una vida maravillosa, y también que si elegimos desobedecer, aunque no nos demos cuenta o no recibamos inmediatamente las consecuencias de su disciplina por nuestra desobediencia, en algún momento la recibiremos. Es por ello que Dios demanda que confiemos en su sabiduría y no en nuestra prudencia. Observemos qué es lo que Dios demanda de los jóvenes que anhelan tener un noviazgo al estilo divino. Si tú lo anhelas, escúchame con atención. Esto es lo que Dios espera de ti. Proverbios 3:5-6 no son versículos para memorizar o admirar, sino para practicar. Su mensaje es claro de entender y difícil de practicar. El proverbista dice: fíate de Jehová de todo tu corazón y no te apoyes en tu propia prudencia. Reconócelo en todos tus caminos y Él enderezará tus veredas. Muchos conocemos estos versículos de memoria. Es fácil entonar cánticos que hablan de confiar en Dios y decir que debemos hacerlo, motivarnos a hacerlo, que las personas nos digan tú tienes que hacerlo, tú puedes hacerlo, que nos motiven de esa manera. Es fácil hacer eso, pero dar los pasos prácticos para poder aplicar esta verdad no es un asunto sencillo. Dios afirma, no solo en este proverbio, pero en toda su revelación bíblica, que no paga bien ignorar a Dios y sus mandamientos. En toda relación nuestra tendencia será a salirnos de su voluntad. El noviazgo no es la excepción. Creo que no tengo que convencerte que eso ocurre contigo. Lamentablemente, cuando eso ocurre, nos desviamos de los caminos de Dios y andamos por veredas torcidas. La solución es la confianza en aquel que estableció el camino por el cual debes andar. Hablemos de ello. La confianza, una demanda, no una opción. Dios no dice, les sugiero que confíen en mí. Él ordena a todos los que quieren disfrutar la vida maravillosa que Él ofrece. Lo demanda. La demanda es clara. Confía. Confiar es permitir que Él tome el control, es cederle el derecho de que haga lo que quiera. Lo que la Biblia demanda no es una confianza hasta cierto límite o a regañadientes. Más bien somos motivados a hacerlo con todo el corazón, no a medias, no incluyendo mis ideas o metiendo mis manos. Es confiar sin reservas, sin argumentos en la sabiduría del Creador de la vida. Es confiar en sus mandamientos e instrucciones con respecto a toda mi vida. Debo confiar en sus planes con respecto a mis estudios, al trabajo, al matrimonio. La consejería que doy, tengo que confiar en Él. No en mi sabiduría humana, no en mi entrenamiento. Tengo que confiar en los principios que he adquirido de la palabra de Dios. Debo someterme a las determinaciones soberanas que Dios toma sobre cómo deben relacionarse un joven y una señorita que sienten un profundo cariño y que desean tener una relación amorosa. Debemos creer en todo lo que Dios nos ha dicho, en todo lo que Él nos ha ordenado, nos ha prometido. Se trata de seguir a Jesucristo, se trata de ser sumisos a Él, se trata de esperar en Él, se trata de seguir sus instrucciones y esperar con seguridad que Él cumplirá su palabra. Se trata de poner toda su confianza en Él. Se trata de tener la mente de Cristo. Se trata de utilizar con eficiencia los recursos provistos. Bíblicamente hablando, confiar en Dios significa que no enfrentaremos nuestros desafíos confiando en nuestras ideas, que no tomaremos decisiones basados en nuestras emociones o pensamientos, sino en las instrucciones, los mandamientos divinos, que no confiaremos en lo que pueden opinar otros, sino en que si aplicamos las verdades bíblicas para enfrentar el problema, encontraremos la solución divina, no la solución que esperamos. Esperar en Dios cuando estamos sin trabajo no significa que nos cruzamos de brazos y doblamos las rodillas para vivir orando. Significa que oramos como si todo dependiera de Dios y que actuamos con sabiduría bíblica como si todo dependiera de que yo siga meticulosa y disciplinadamente los consejos divinos. Debemos tomar esta decisión. Señor, en todo lo relacionado con mi vida, incluyendo el desarrollo de mi noviazgo, voy a confiar en ti. No voy a confiar en las opiniones mías o ajenas. No voy a confiar en las opiniones de mi novio, de mi novia. Voy a confiar en tus ideas. Debemos creer que los caminos e ideas divinas son mejores que las nuestras. Su forma de establecer prioridades, su forma de vivir la vida, su forma de desarrollar verdades y principios para la vida, su forma de relacionarse con otros, su forma de realizar discusiones, su forma de manejar los problemas, las tentaciones y los desafíos, son la única forma que produce los resultados que Dios planificó. Confiar en Él significa que creo que, si sigo sus indicaciones, Él me llevará por el camino correcto y disfrutaré de la vida fructífera que Él ofrece. Esto también significa que confiamos que Él hará todo lo que ha dicho que hará, que Él no se equivoca, que podemos depender de sus promesas y que todas sus predicciones son confiables, que Él nunca nos guiará erróneamente, que Él es digno de toda nuestra confianza. Escuche este principio. No solo debemos seguir la sabiduría divina para implementar nuestras oraciones, sino para elegir todas nuestras acciones. Dios no quiere que utilicemos su sabiduría solo para desarrollar nuestra vida devocional, sino para que la apliquemos en todas las determinaciones de nuestra vida integral. Hablemos ahora del otro lado de la moneda, el peligro de confiar en nosotros. Sin duda corremos un serio peligro cuando decidimos confiar en nuestra propia prudencia. El peligro es apoyarnos en las muletas que creemos necesarias y el buen soporte que creemos tener. El peligro es creer que lo que hemos aprendido de la sociedad o nuestros padres es el fundamento que necesitamos para decidir correctamente. El error común que cometemos es querer hacer las cosas a nuestro estilo, de acuerdo a los pensamientos e ideas que hemos adquirido. El peligro es querer hacer lo que Dios quiere de la manera que nosotros queremos. Por eso dice allí, y no te apoyes en tu propia prudencia. Significa algo profundo, querido joven. No significa que tenemos que ignorar nuestra habilidad de pensar y razonar y que nos convertimos en marionetas. Pensaremos más que nunca para tomar decisiones. Pero no debemos considerarnos la mamá de Tarzán, la más grande fuente de sabiduría y autoridad. Significa que lo que pensamos lo filtraremos en el filtro de las verdades de las Escrituras, que buscaremos ayuda en líderes sabios, que leeremos libros de expertos bíblicos y prácticos que nos ayudarán a discernir si lo que pensamos está de acuerdo con la voluntad soberana de Dios. Este es un serio reconocimiento de que existe un Dios que piensa mejor que nosotros y que existen personas sabias que pueden servir de ayuda y guía. Significa que siempre debo asegurarme que mi propia prudencia la he evaluado en un fundamento superior y que analizaré todo para tomar decisiones de acuerdo a la sabiduría divina. Es un peligro confiar en nosotros mismos. Es mucho mejor utilizar nuestra sabiduría y prudencia para someternos a la voluntad de Dios con excelencia. Hablemos de la bendición de reconocer la guía divina. El proverbista primero dijo, confía en Jehová. Lo segundo, no te apoyes en tu propia prudencia. Ahora dice, reconócelo en todos tus caminos. El proverbista continúa enfatizando lo esencial de someternos a las normas y a las formas divinas, porque Él enderezará tus veredas. Esto significa que la sabiduría divina no solo debe ser considerada en asuntos relacionados con la vida de la iglesia, o en la forma como oramos o alabamos a Dios, sino en todas las áreas de nuestra vida. Significa que así como seguimos sus instrucciones que nos ordenan adorarle, orar y escudriñar las Escrituras, así también nos apropiaremos de su sabiduría para desarrollar nuestra vida familiar y todos los involucramientos de mi vida sexual o mi vida política o mi vida laboral. La sabiduría divina no debe ser consultada solo en mis crisis, sino en mis éxitos. No solo en mi escasez, sino también en la abundancia. No solo cuando me voy a casar, cuando estoy casado también. Cuando no tengo educación, o cuando obtenga mi título. Cuando estoy soltero, cuando estoy casado, cuando decido si compro una casa o si elijo un amigo. Toda decisión, querido joven, debe ser tomada a la luz de la sabiduría divina, porque sus caminos no son nuestros caminos, ni nuestros pensamientos son sus pensamientos. Este es un compromiso maravilloso para ser leales y consultar la sabiduría divina en toda nuestra vida, en todas las decisiones. Cuando obedecemos a Dios y cumplimos con sus demandas, nunca salimos perjudicados de las relaciones amorosas que establecemos. Al reconocerlo en todos nuestros caminos, es imposible que dañemos a otras personas y que demos mal testimonio de nuestra fe. Cuando seguimos su guía al transitar el difícil camino del noviazgo, al consultar su mapa, al obedecer sus señales de tránsito en el difícil camino de la moralidad, no cometeremos infracciones. Y si traíamos ideas erróneas y pensábamos tomar atajos, Dios enderezará nuestra manera de pensar. Su guía enderezará nuestras veredas. Entonces, como resultado, querida señorita, tú y tu novio irán por el camino correcto. Y el Señor caminará con ustedes en este viaje por la vida, sea que se casen o no. Si se casan y aplican las verdades bíblicas, serán bendecidos. Si no se casan y aplican las verdades bíblicas, serán bendecidos. Él no será solo el objeto de sus pláticas y canciones, sino la base de sus decisiones, y por ello experimentarán sus maravillosas bendiciones. Luego Salomón agrega algo maravilloso. Le ruego que recuerde esta maravillosa verdad cada vez que sea tentado a dejar el camino y a imponer sus gustos. Proverbios 3, 7 y 8 dicen, no sean sabios en tu propia opinión, teme a Jehová y apártate del mal, porque será medicina a tu cuerpo y refrigerio para tus huesos. Nosotros tendemos a creer que nuestros juicios son correctos, pero a pesar de lo acertado que estemos, nuestros juicios no se pueden comparar a los justos juicios de Dios. Debemos luchar con la tendencia de creer que nosotros, porque nos sentimos bien, estamos en lo correcto. En vez de seguir nuestras opiniones, debemos temer a Dios. Debemos tener tanta cercanía con Dios que vernos como íntimos con Él, que nos interesa todo lo que Dios piensa, lo que Él dice y lo que Él ordena. Cuando así viven, cuando se apartan del mal, cuando evitan engañar a sus padres, cuando evitan entrar en pecados sexuales, cuando evitan insultarse, maltratarse, cuando los jóvenes evitan los actos de violencia, cuando el joven y la señorita evitan querer vivir con derechos de personas casadas cuando aún son solteros, o como solteros cuando ya están casados, cuando evitan dominar o manipular a su novio o a su novia, vivirán bien. Vivirán bien, dice la Biblia. Tendrán paz. No agregarán estrés a sus vidas. No provocarán estados depresivos ni enfermedades como producto de las tensiones. Más bien, por la relación bíblica y saludable, serán sanados de efectos de relaciones enfermas anteriores o de relaciones disfuncionales en su familia, y su relación continuará su desarrollo por la senda de la salud. Si obedeces a Dios y reconoces su sabiduría en todos tus caminos, incluyendo esta nueva ruta llamada noviazgo o amistad, experimentarás hermosas consecuencias. Uno de los grandes efectos de confiar en Dios es que aprendemos a vivir con sabiduría, a tomar decisiones sabias, y por lo tanto, nuestros caminos serán rectos. Cuando por nuestras decisiones erróneas hemos torcido nuestro camino, confiar en el Señor y vivir en obediencia nos va a ayudar a corregir el sendero erróneo que habíamos tomado. El camino áspero y desviado que tomamos será corregido por uno suave, recto y de acuerdo a la voluntad soberana que Él ha diseñado. No debemos confiar en nuestras propias ideas, por prudentes que las creamos. Debemos decidir seguir los valores y principios divinos para que, independientemente de los resultados que tengamos en nuestras relaciones, tengamos la paz y la tranquilidad que resultan de amar a Dios, de vivir en obediencia y con profundas convicciones. Cuando reconocemos que Él es el mejor consejero, que Él es mejor que nosotros, que es más sabio, que entiende mejor el noviazgo, que sabe mejor cómo lidiar con las tentaciones, que sabe mejor cómo manejar la vida, entonces aprendemos también a tener confianza en sus principios y mandatos. Tener confianza es reconocer que Él tiene la fuerza, la sabiduría, que está encargado del asunto y sabe cómo resolverlo. Es reconocer que Dios nos ama lo suficiente como para decretar nuestro bien. Quienes amamos a Dios debemos estar seguros que Él es el diseñador de todo, y por lo tanto, sí conoce bien cómo debemos vivir. No puedo prometerte que tu novio o novia seguirá en la relación contigo o que su relación contigo mejorará, pero lo que sí puedo prometerte que si haces lo que Dios manda, Él sí sabrá que eres una persona íntegra que ama a Dios y que eres obediente. Y por ello puede que entienda que también debe ser obediente, o puede que se enoje y se marche, pues no está dispuesto o dispuesta a vivir en santidad. Cuando seguimos la moralidad bíblica y cumplimos nuestra parte, el Señor se encarga de hacer lo que Él ha determinado cuando sus hijos le obedecen. Cuando hacemos las cosas a nuestra manera porque Dios nos ha dado esa capacidad de decisión, de seguro viviremos las consecuencias de nuestra rebelión. Eso es incambiable, querido amigo. Cuando decidimos seguir nuestras ideas, satisfacer nuestras pasiones e ignorar a Dios en la toma de nuestras decisiones, quedamos sujetos a la disciplina divina. Dios no puede bendecir y más bien tiene que disciplinar a los novios cristianos que desarrollan sus relaciones sin un compromiso con la santidad. Los cristianos que desarrollamos el noviazgo, el matrimonio, nuestra paternidad, sexualidad, dentro de los límites de la palabra de Dios y dentro de los límites de su maravillosa moralidad, vivirán con la paz y disfrutarán de las bendiciones que experimentan todos los hijos de Dios que obedecen la verdad y que aman la santidad. ¿Lo estás haciendo tú o estás dispuesto a cambiar?
5: La filosofía personal es el título de la conferencia que el Dr. Ormachea decidió compartir con ustedes el día de hoy. Le recordamos que estamos estudiando la serie basada en el libro Noviazgo con Propósito y le animamos insistentemente para que estudien el libro Los Jóvenes, o mucho mejor, Los Padres y los Hijos, pues les permitirá conversar sobre temas esenciales y prepararse bíblica y prácticamente para desarrollar las relaciones interpersonales antes del matrimonio de una forma bíblica. Le aseguramos que su vida será mejor si estudia y aplica la palabra del Señor. Nos alegra que haya decidido ser parte de la audiencia de principios. Infórmenos en qué lugar nos escucha y busque David Ormachea en Facebook si desea estar en contacto con nosotros. Y ahora el pastor Ormachea termina este programa con estas palabras.
6: Escuche estas declaraciones comunes que deberían tener todos los jóvenes maduros. Yo quiero dedicar tiempo para conocerte integralmente. Quiero conocerte físicamente, lo esencial, y que no incluya pecado. Emocionalmente, profundamente, y espiritualmente, íntimamente, para determinar si estamos dispuestos a no solo compartir un tiempo, sino además compartir con amor y respeto toda la vida. Mi anhelo es protegerte, cuidarte de toda maldad. Si Dios nos permite casarnos, algún día podremos compartir mis pensamientos, mi corazón y mi cuerpo y todo lo que poseo, pero espero pacientemente hacerlo en el tiempo oportuno, no cuando mis pasiones lo deseen, sino cuando mis convicciones basadas en las Escrituras me aseguren que estoy agradando a Dios. Quiero escuchar lo que tú tienes que decirme. No hay nada que quisiera quitarte sin tu consentimiento y nada que signifique pecado. Quiero permanecer contigo y conocernos bíblicamente. No quiero usarte, sino amarte. Y no amarte como yo pienso o me imagino, sino como Dios me ordena. Maravillosas declaraciones, ¿eh? Estas declaraciones impregnadas de amor genuino describen a un joven, una señorita que ama con el amor divino, que rechaza la inmoralidad y que está dispuesto a vivir en la verdad. ¿Está usted viviendo así?
4: Continuaremos estudiando la serie Noviazgo con Propósito en la próxima audición de Principios con el Dr. David Ormachea. Soy Delson Dani Morales, diciéndoles hasta el siguiente programa.

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1: Hay un hambre insaciable de conocimientos ciertísimos. La curiosidad humana anda siempre a la búsqueda de verdades, de axiomas, de realidades. Se estudian los cuerpos celestes y las entrañas de la tierra, se analizan los escritos de filósofos antiguos y se observa la conducta de animales y de humanos. El caudal de conocimientos que se ha acumulado de este modo a través de los siglos es simplemente asombroso. Va más allá de lo que una mente humana puede captar, y esto ha producido los especialistas de hoy en día. El hombre integral que domina la totalidad de los conocimientos humanos ya no existe ni puede existir. Ni con modernas computadoras es posible adueñarse de todo lo que el hombre ha llegado a saber. Sin embargo, aún persisten preguntas en la mente del hombre. Hay ciertas cosas que la ciencia más avanzada no puede explicar y hay incertidumbres que nadie puede eliminar. Precisamente las cuestiones que más preocupan al mortal se ven privadas de explicaciones ciertas. El hombre, dada su naturaleza, ansiosamente anhela conocimiento sobre las cosas fundamentales de su existencia. Quiere saber la verdad con respecto a sí mismo y con respecto a la naturaleza que lo rodea y con respecto a Dios. En todas partes del mundo y en todos los tiempos hay las inquietantes preguntas que reclaman certeza. El hombre natural estudia, explora, hace cálculos, siempre buscando respuesta a esas inquietudes, pero siempre también en vano, no puede dar con las respuestas. Termina con puros quizás y tal vez y quién sabe si tal o cual verdad. No quiere adaptarse a otros que sus propios medios de búsqueda, y especialmente rechaza lo que podría designarse como gratuita y evidente revelación de Dios. No quiere tomar a Dios en sus investigaciones porque lo considera un elemento obstaculizante en sus empeños. Esto es una genuina tragedia, porque Dios, en su infinita gracia, se ha dignado descender al nivel humano y darle pautas que pueden guiar su búsqueda constante. Toda la naturaleza es, en efecto, una manifestación de su Creador. Pueden verse los rastros de su paso y las indicaciones de su dedo en todos los sectores de la creación. Pero aún así, el hombre no acierta en sus aseveraciones y permanece en la duda e incertidumbre. Decía el salmista que los cielos cuentan la gloria de Dios y el firmamento anuncia la obra de sus manos. Pero esa clara manifestación de Dios no basta para descubrir las realidades fundamentales de la existencia humana. Es por esta razón que Dios se manifestó aún de otras maneras a través de los siglos. De vez en cuando, Dios mismo se aparecía en una forma u otra, como hombre o como ángel o en una voz escondida. De estas manifestaciones el hombre aprendió preceptos y llegó a saber de la voluntad de Dios para ese momento existencial. El apóstol Pedro se refiere a esta experiencia sublime porque él mismo participó de una de ellas. Era durante el ministerio del Hijo de Dios en el mundo, y cerca ya de la hora severa de sus sufrimientos, se apartó Jesús con tres de sus discípulos a una montaña aislada. Mientras estaban sobre aquella cumbre, se hicieron presentes personajes que provenían de los cielos. Fue una experiencia inolvidable para Pedro. Jesús, vestido de ropas resplandecientes y honrados profetas de la antigüedad. Tan del agrado de Pedro fue aquello que sugirió que se hiciesen allí mismo tabernáculos para tomar residencia permanente. Años más tarde, al escribir una de sus epístolas, el apóstol se refería a esa experiencia que había tenido. Casi con éxtasis dice que nosotros oímos esta voz enviada del cielo cuando estábamos con él en el Monte Santo. Lo interesante de todo esto, sin embargo, es que ese apóstol, que había visto la gloria de Dios y oído la voz celestial, afirma que tenemos también la palabra profética más segura, a la que hacéis bien en estar atentos como a una antorcha que alumbra en lugar oscuro, palabra profética más segura. Esto quiere decir que hay algo que es más cierto, más firme y más de confianza que la visión personal que él había recibido. ¿Y cuál es esa palabra profética más segura? Pues en los siguientes párrafos procede a describir las santas escrituras, que dice, no fueron traídas por voluntad humana, sino que los santos hombres de Dios hablaron siendo inspirados por el Espíritu Santo. Allí pues está el conocimiento ciertísimo que el hombre tan desesperadamente busca. Conocimiento ciertísimo. Cierto es que oyó Pedro la voz misma de Dios, pero más segura es la revelación que el Espíritu Santo ha dado en las Escrituras. Esto lo hizo el Espíritu Santo para que hubiese a disposición de la humanidad conocimiento ciertísimo. ¿Cree usted que podría confiarse en lo que dijese un hombre cualquiera? Supóngase el caso del apóstol Pedro. ¿Sería posible para él acordarse para siempre y pasar a posteriores generaciones lo que había visto en aquel monte de la transfiguración de Jesús? ¿No se olvidaría quizá algún detalle u otro, de modo que con el tiempo lo que había dicho Dios sería tergiversado? Esto es lo que ocurre siempre con las transmisiones orales de toda tradición. Pedro mismo no se tiene confianza, y así es que recomienda a sus lectores que busquen más bien en la palabra profética más segura. Pedro sabía que había algo que era mucho más digno de confianza, más correcto e incontrovertible, la palabra profética, o sea, la escritura que había sido inspirada por el Espíritu Santo. Esto es lo que la Biblia ofrece al hombre de todos los tiempos y de todas las tierras, conocimiento ciertísimo de las cosas fundamentales de la realidad humana. Da conocimientos que no se pueden obtener en ninguna otra parte y da principios básicos que sirven de pautas para interpretar lo que sí puede encontrarse en otras partes. Un teólogo decía que las Escrituras vienen a ser como un lente con el cual se observa la naturaleza y las cosas visibles, lente que permite ver las cosas como deben ser vistas y no con las distorsiones que nacen de la vista nublada del hombre. La Biblia ofrece el conocimiento de quién es el hombre y por qué es como es, enseña el origen de las cosas y demuestra que este universo no es resultado de alguna lotería, sino la obra maestra de un Dios omnipotente y soberano. Sí, no deja de ser una maravilla que alguien tenga visiones de Dios y manifestaciones de la divinidad, pero la Biblia es incomparablemente mejor que todo eso, mucho mejor. Si usted oyese hoy la voz de Jesucristo, mañana esa voz ya no estaría. En las Escrituras, sin embargo, tiene usted un testimonio permanente de lo que es Jesús y lo que dijo y lo que ofrece y lo que se debe hacer con él. No siempre es fácil entender eso de la inspiración de las Escrituras. Quiere decir que la Biblia no es un libro como los de Platón o Cervantes Saavedra. La Biblia es la palabra de Dios, nunca traída por voluntad humana, sino que los santos hombres de Dios hablaron siendo inspirados por el Espíritu Santo. Escribieron lo que Dios consideró necesario para la humanidad perdida en el pecado. Con el poder del Espíritu Santo proveyó a los escritores bíblicos el material que necesitaban para poner por escrito las revelaciones de Dios. Lo que escribieron no fueron meramente sus opiniones ilustradas o sus relatos personales o sus propias ideas, sino que fueron, en todo sentido, las cosas que Dios quería revelar a sus criaturas. El apóstol Pedro deja esto bien sentado y claro cuando dice que nunca la profecía fue traída por voluntad humana, sino que los santos hombres de Dios hablaron siendo inspirados por el Espíritu Santo. Es por esta razón que la Biblia ha tenido siempre tantísima importancia. Es un verdadero milagro del Espíritu Santo, por medio del cual es posible para el hombre tener conocimiento ciertísimo. El misterio de la inspiración de las Escrituras no es fácil comprenderlo. No se trata solamente de una imposición divina sobre el escritor o una dictadura que le obliga a escribir en alguna forma mecánica y automática. La obra del Espíritu Santo en los escritores de la Biblia es más bien una presencia orgánica, una adaptación de las virtudes y características del hombre y un aprovechamiento positivo de sus capacidades para que escribiese el mensaje de Dios. Es por eso que los distintos libros de la Biblia muestran claramente la personalidad de cada escritor. El rey David no escribe con el mismo estilo que el apóstol Pablo, ni Moisés escribe del mismo modo que Isaías. Cada uno de ellos fue revestido del poder del Espíritu Santo para poner en uso sus propias facultades y satisfacer así las demandas del Espíritu Santo. ¿Qué obra monumental ha sido esta? Resulta sumamente triste cuando alguien solo asigna al Espíritu Santo algunas actividades emocionales o carismáticas y deja de lado completamente esta obra estupenda. Consumió siglos y siglos de tiempo. El Espíritu Santo tuvo que utilizar reyes y profetas y sacerdotes y labradores y poetas y pescadores para dar a la humanidad conocimiento ciertísimo. Si usted de veras desea saber de cosas fundamentales, tiene que familiarizarse con las Escrituras. El objetivo principal, sin embargo, es otro. Lo mencionó el apóstol Juan cuando dijo que estas cosas se han escrito para que creáis que Jesús es el Cristo, el Hijo de Dios, y para que, creyendo, tengáis vida en su nombre.
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0: En Radio Alegría son las 7:36.
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Señor, después de haberte alabado, queremos entrar a tu lugar santísimo. Queremos contemplar tu rostro, Señor, habitar en tu presencia. Purifícanos, Señor. Límpianos.

¿Qué tal? Buenos días, amados hermanos. Qué gusto saludarles en este martes 19 de mayo. Bendiciones a cada uno de ustedes. Gracias por estar en sintonía. Gracias por estar siempre pendiente de la programación en esta mañana de martes. Dando gracias a Dios por esta oportunidad, por este privilegio maravilloso que nuestro Dios nos permite de poder saludarle a usted que está en sintonía de Radio Alegría. En este espacio saludamos a los socios, así que queremos desde ya agradecer a cada uno de nuestros hermanos quienes aportan para el ministerio de Radio Alegría, deseándole siempre bendiciones y que Dios sea el que multiplique poderosamente lo que usted da para la obra de nuestro Dios. Queremos saludar en esta mañana a nuestros hermanos, hermano Hilario Wallace en Cañón Tisipe, que Dios le bendiga. En Morola, saludos a Jonathan Ramos Guerra, también María Elena Rosa Nufio y Merlin Rosa Ramos. En Estados Unidos queremos enviar saludos a Marlon René Hernández, a Marlon Gudiel Interiano, también Josué López Ramírez, Ángel Antonio Ramos, Marco Tulio Roque y Juan Humberto López. Saludamos a Francisco Castillo en Zacapa, Reina Marisol Esquivel Espino en La Laguna del Volcán, que Dios le bendiga. Saludamos a Edwin Haroldo Gutiérrez en Tituque Centro, Olopa, muchas bendiciones también. En Sabana Grande enviamos saludos a hermana Dunia Sagastume, hermana Edilda Ávila, saludos a Evelyn Odilia Álvarez también. Que Dios les bendiga, gracias por su aporte para este ministerio radial. Hermana Irma Castañeda, Emanuel Gómez Asensio en Barrio San Marcos, Zacapa. Saludos a hermano Alberto Ramírez en Cedral, Talquesal. Rosaura Ordóñez Herrera en Altamira 4, Chiquimula. Hermana Tona Arroyo en Santa Cruz, Río Hondo. Hermana Gloria Peña, Arlet Isabela Leonardo Duque en Aldea Frutillo, Zacapa. Kimberly Paola Pinto, María Teresa Cordón en Santa Rosalía. Hermana Orfilia Sosa en Panaluya, Río Hondo. Hermano Carlos Acevedo, Amina Ramos en San Juan Ermita. Hermana Jovita Castillo en la línea Copán Ruinas. También saludos a Henry Giovanni Guerra Castillo. Hermana Hilda Felipe Molina. También Valentina Elizabeth Navas en El Palmar. Que Dios le bendiga. Saluditos especiales para nuestros hermanos. Saludamos a Kaylee Kendi Torres en Tunuco Abajo, Albertina Herrera, hermana Amparo Interiano en Lantiquín. Que Dios les bendiga. Saludos a hermano Pastor López Suchite en El Filo, Talquesal. Claudia Ninet Pérez en Chiquimula, también Luis Humberto y Yair Antón. Hermana Sonia Elizabeth Monroy en Colonia Valle Nuevo. Hermana Luz Lobo de Guerra. Saludos a José Esaú Pérez en Piedra de Amolar, Olopa. Gracias a cada uno de nuestros hermanos quienes aportan para el ministerio de Radio Alegría. Que Dios sea el que siga recompensando y multiplicando lo que usted da para la obra de nuestro Dios. Estamos a 13 minutos, 13 para las 8 de la mañana. Queremos escuchar algunos temas, esperando que sean de muchísima bendición. Así que saluditos, amados hermanos, que sea Dios quien les bendiga poderosamente. Usted que está en sintonía en su casita.

Estamos en las 8 de la mañana, más un minuto. Queremos agradecer la comunicación de hermano Elías Vargas desde Manzanotes. Que Dios le bendiga, hermano Elías. Muy pronto estará de cumpleaños. Y su esposa, que también recientemente estuvo de cumpleaños, deseamos muchas bendiciones para ustedes. También queremos agradecer la comunicación de hermana Silvia desde El Palmar, Chiquimula. Que Dios le bendiga, hermana Silvia. Saludos para usted, para sus hijos, sus hijas. Gracias por estar en sintonía en esta mañana de martes. Así es, martes 19 de mayo. También saludamos a hermana Erika Villela, se ha reportado en esta mañana. Enviamos saluditos para nuestra hermana, deseando que Dios pueda seguir haciendo una obra especial en nuestros hermanos. Saludos a hermana María Etelvina a través de la internet, nos está sintonizando. Saludos, hermana María Etelvina, que Dios le bendiga. Gracias por estar también pendiente de la programación, dice la radio favorita. Bueno, gracias a nuestros hermanos por estar siempre pendientes en este día martes. Seguimos saludando a los socios de Radio Alegría. Y por acá ya tenemos algunos cantos que vamos a complacer en unos minutos. Así que paciencia, nuestros hermanos quienes nos han solicitado estos temas, ya vamos a estar complaciendo. Queremos saludar a hermano Saúl García en Tesoro Arriba, Norvin Mauricio, familia García, hermana Cecilia, que Dios le bendiga allá en el volcán. Saludos también a Juana Pérez y Helmin Nehemías Mendoza en Barbasco. Saludos a Delmi Leticia y Elba Yuditza López en Tesoro Camotán. Saludos a Darling Elizabeth de León. También saludos a Roldi Evelio, Walter Onofre López. Queremos saludar a Jennifer Noemí Díaz Pérez en Tituque Olopa, hermana Gloria Isabel Hernández en Barrio Cementerio Nuevo en Zacapa. Muchas bendiciones. Saludos también a hermana Rosita Pay de Torres en Colonia El Maestro, hermana Irma de Jesús Cervantes, Johan Isaac, Ángel Matías Mateo Miner en Xororaguá. Saludamos a Dylan Josué Esquivel López en Pacayalito La Unión Zacapa, hermana Dilia Antonia Díaz en Guacamaya San José Larada, que Dios le bendiga. Saludos a Fren Riverí, John Biden López Morales en Misco, Guatemala, Nelda Roxana Hernández en Encuentro Guaraquiche. Saludos a Abelardo Hernández en Dos Quebradas, Camotán. Hermana Sandra Guerra de Vargas en Manzanote, Zacapa, que Dios le bendiga. Deseamos muchas bendiciones, hermana Sandra, allá en Refacciones Giré. Deseándole siempre que se encuentre muy bien usted y su familia. Saludos a hermana María Adela Calderón en El Molino, Jessica Nayeli en Pinalito Morola, hermana Berta Orellana en Colonia El Chaparro Zacapa, hermano Seferino Hernández, hermana Dominga, que Dios le bendiga. Saludos a sus hijos también, Kevin y Glendy, allá en Lindavista, Chiquimula. Muchas bendiciones para nuestros hermanos. Queremos saludar a hermana Odilia Peralta en Estados Unidos, hermano Samuel Martínez en Colonia de Guillermo Guerra en Camotán. Saludamos también a Génesis Zoe y Sara Nazaret Raimundo Patzán en Ushurja. Saludos a Briana y Joshman Esaú Mendoza Peña en Agua Fría El Volcán. Gracias a cada uno de nuestros hermanos, a los niños también, quienes se unen a los socios de Radio Alegría. Deseamos que sea Dios el que les bendiga poderosamente. 8 de la mañana más 6 minutos en este martes 19 de mayo. Complacemos con estos
temas musicales que nos han solicitado en esta hora.

8 de la mañana más 20 minutos. Gracias por estar en sintonía en este martes 19 de mayo. Este es el espacio donde saludamos a los socios de Radio Alegría. Así que a usted gracias, amado hermano. Gracias por su aporte. Usted que es socio de la radio, queremos motivarle para que pueda seguirlo haciendo con mucha alegría, con eso, ¿verdad? Sabiendo que es para la obra de nuestro Dios. Queremos saludar a María del Carmen Miranda en Barrio San Marcos, Zacapa. Jorge Mario Ramos, Ana González en Barrio Buenavista, Zacapa. Dios les bendiga. Eliezer Gamaliel en Tituque Centro. Saludos también a... vamos a ver, por acá tenemos más saluditos. Emanuel Sagastumen en Ladrillera, Zacapa. Saludos a Gudelia Cantoral en Chiquimula. También saludos a Elba Marina Interiano en Agua Blanca, Zacapa. Gustavo Adolfo Esquivel en El Volcán. Saludos a Teresa Martínez Lone en La Libertad, Camotán. Gerardo López Pérez en Suchiquerre. Hermano Tilo Valdés allá en el mercado en Zacapa, seguramente en sintonía. Saludos, hermano Tilo, que Dios me lo bendiga. También saludos a Azucena del Carmen Pérez en Linda Vista. Saludos a Esbien Roel Pérez, José Luis Pérez Agustín en Chiquimula. Que Dios les bendiga, gracias por su aporte también a cada uno de ustedes. Hermana Guadalupe Araceli en El Molino, también hermana Erika, gracias por su aporte, que Dios le bendiga, que Dios le multiplique poderosamente. Saludos a también a Melvin Mendoza García en Estados Unidos. Dios bendiga a la familia en Dos Quebradas, Camotán. Así que gracias, amados hermanos, que Dios les bendiga, que Dios recompense poderosamente lo que usted siembra para la obra de nuestro Dios. Que Dios sea el que multiplique lo que usted da para la obra de nuestro Dios. Bueno, recientemente estuvo de cumpleaños hermana Gloria. Estuvo de cumpleaños. Fue el día sábado, el 16. No pudimos, bueno, no estábamos acá en la radio, así que vamos a aprovechar este tiempo también para saludar a nuestra hermana, hermana Gloria Isabel Hernández. Ella es socia de la radio allá en Barrio Cementerio Nuevo en Zacapa, seguramente en sintonía. Esperamos, hermana, que la haya pasado de lo mejor, disfrutando de ese día especial, disfrutando de la vida, disfrutando de un año más que Dios le permite. Y queremos saludarle con este canto, deseándole muchas bendiciones. Y a hermano Elías, desde ya también le saludamos. Ya muy pronto estará de cumpleaños nuestro hermano, así que aprovechamos también para saludarle con este canto. Así que hermana Gloria Isabel Hernández, que Dios le bendiga, un fuerte abrazo. Y deseamos que Dios pueda permitirle cumplir muchos años más. Con este canto y otro que escucharemos, nos despedimos de este programa saludando a los socios.